0: 7:03. Primera.
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4: 7:06.
5: Primeras.
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1: 7:15.
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0: 7:28.
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0: 7:31. Primeras.
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0: 7:35. Primera.
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0: 7:45.
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0: 7:51.
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2: 8:01.
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3: 8:06.
4: Primeras.
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1: Ocho y once minutos.
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0: 8:23.
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0: 8:29.
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0: 8:38. Primera.
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1: 8:43.
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0: 8:56.
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1: Nueve y trece minutos.
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1: 9 y 18 minutos.
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0: 9:30. Primera.
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0: 9:42.
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0: 9:44.
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1: 9 y 48 minutos.
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0: 9:57. 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
1: Esto es 10 y 5 minutos.
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1: Diez y doce minutos.
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0: 10 y 15 minutos.
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0: 10 y 19 minutos.
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0: 10:28.
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1: 10:35. Primera.
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0: 10:42.
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0: 10:45.
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2: 10 y 49 minutos.
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2: Once y cinco minutos.

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1: Once y once minutos.
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0: 11:14.
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0: 11 y 17 minutos.
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0: 11 y 29 minutos. 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

0: 11:36. Primera.
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0: 11:43.
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0: 11:45.
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0: 11:49.
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0: 11:59.
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0: si precisas una ayuda, si te hace falta un consejo, acordate de este amigo que ha de jugarse el pellejo para ayudarte en lo que pueda cuando llegue la ocasión.
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1: Son las 12 y 5 minutos.
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1: Son las 12
2: y 12 minutos.
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0: Son las 12 y 15 minutos.
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0: Son las 12
1: y 19 minutos.
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0: Son las 12
1: y 28 minutos. 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

0: Asimismo son.
1: Son las 12:35.
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0: Son las 12
1: y 41 minutos.
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0: Son las 12
1: y 44 minutos.
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0: Son las 12
1: y 47 minutos.
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0: Son las 12
1: y 57 minutos.
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0: 1:03.
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0: 1:12.
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0: 1:14.
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0: 1:28. 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

0: 1:34. Primeras.
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0: 1:40.
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0: 1:42.
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0: 1:45.
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0: 1:56. Primera se siente.
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3: Dos y dos minutos.
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0: 2:09.
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1: Dos y trece minutos.
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0: 2:16.
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0: 2:29.
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0: 2:36.
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0: 2:41.
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0: 2:44.
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0: 2:49.
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0: 2:59. 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
2: 3 y 5 minutos. Primero.

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1: Tres y doce minutos.
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0: 3:30. Primera.
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0: 3:39. Primera.
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0: 3:45.
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0: 3:48
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0: 3:51. 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
1: La hora 4 en punto.
0: Primera.
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4: 4:06.
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1: Cuatro y trece minutos.
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0: 4:20. 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
2: 4 y 48 minutos.
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0: 4:52. 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

0: 4:56.
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3: 5:06.
4: Primeras.
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2: Cinco y 12 minutos.
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0: 5 y 23 minutos. 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

0: 5 y 27 minutos. 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

0: 5:38.
1: Primeras.
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0: 5:49.
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0: 5:54.
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0: 5:57.
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4: 6:06. Primera.
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1: Seis y 13 minutos.
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0: Mundo.
1: Gracias. 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
2: Gracias.
1: Loco, bien bonito con mis muchachos del mariachi Chapala de León, Guanajuato. ¡Qué Catrín!

0: 6:19.
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0: 6:23.
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0: 6:39.
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0: 6:52.
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0: 7:01. Primera.
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0: 7:08. Primera.
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7: Muchas gracias, cantidad de gente escribiéndonos al 315-538-3903 preguntando por las manillas. 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Mucha gente ya tiene su mesa separada, sus manillas. Es el caso de Gerardo Tello, contador público y artista desde el Cañón del Dagua, del doctor Carlos Julio Muñoz del Banco Mundo Mujer, del doctor Sergio Fabricio López Muñoz, director regional del SENA, de Jairo Díaz Chinte, el gerente de Transtambo. Todos tienen ya su mesa separada. Lo mismo que CDC, Club Deportivo Canela, ya tiene separada su mesa y sus manillas para el sábado 13 de junio. La familia Pino Castro también ha separado ya su mesa y manillas para el sábado 13 de junio, Centro de Eventos El Bambú. Adquiere la tuya en la calle Octava 350, cupo limitado. Víctor Cuellar, Gaby Luna, estará también la colonia del macizo colombiano de La Vega, Cauca. Ya tienen su mesa separada, sus manillas, para el sábado 13 de junio, Centro de Eventos El Bambú. Estaba mirando aquí todo, sí, qué chévere. La gente que tiene separado todo, el doctor Carlos Julio Muñoz, Banco Mundo Mujer, Silvio Marino López, contador público, melómano y amigo de Canela y de este servidor, lo mismo que Mónica Ledesma, Emanuel, para el sábado 13 de junio, la dinastía Carrera, Ana Sofía Carrera Medina, María Emilia Carrera, Fernanda y Carlos Carrera ya tienen su mesa y sus manillas separadas. Jairo Roa, profesor de la Universidad del Cauca. Óscar Ramírez, el tío. Julián Pardo Silvana, también tienen separada ya su mesa y manillas. El doctor Cristian Bolaños, Wilson Cerón. Vea, ¿eh? Ricardo Cardona, Bocato. Estoy mirando aquí la gente que tiene ya separadas sus manillas. María Elena Ordóñez y toda su gallada. María Elena Ordóñez tiene separada su mesa y manillas para el sábado 13 de junio. Juan Salchipresas también tiene separada su mesa y manillas. ¡Qué bien! Saludo a esta hora a la familia Mosquera en la vereda González, la familia Girón y Víctor Carvajal en Claridad, escuchando Canel Estéreo, la 99.4 FM. Separada las manillas y mesas, Servio Tulio Hualpa, Nancy Urrutia.

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10: Ocho y 42 minutos.

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10: Nueve y 31 minutos.

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5: Nueve y 59 minutos.

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8: Diez y 39 minutos.

quién de tercero? Hindley. Cuarto Arisman. ¿Y ese Eulalio qué? Okay.

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3: 10:50.
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0: 10:59.
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3: Y Agustín Lara, cuando vuelvas.

0: 11 y un minuto. Primera.
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3: 11:06. Primera.
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1: 11 y 18 minutos.
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0: 11:24.
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4: 11 y 48 minutos.
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0: 11 y 58 minutos. 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
1: Esto es la radio. 12 y 5 minutos. Primera.
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0: 12 y 15 minutos.
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1: 12:27 minutos.
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1: 12:48.
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0: 12 y 57 minutos. 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

0: 1:08. Primera.
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1: Una y 12 minutos.
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0: 1:15.
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0: 1:34. Primera.
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0: 1:38. Primeras.
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0: 1:45.
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0: 1:54. 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
2: La hora 2 en punto.
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3: 2:05.
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0: Muchas gracias, muchas gracias.
1: 2:09. Primera.
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1: Dos y 14 minutos.
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0: 2:37.
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0: 2:46.
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1: 3:03.
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2: Tres y 13 minutos.
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0: 3:17.
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0: 3:27.
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0: 3:33. Primera.
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0: 3:40.
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0: 3:44
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0: 3:48
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0: 3:58. Primera se siente.
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1: Cuatro y cinco minutos.
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1: Cuatro y 13 minutos.
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0: 4:16.
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0: 4:32. Primera.
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0: 4:38.
1: Primera.
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0: 4:44.
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0: 4:51. Primera se siente.
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1: La hora 5 en punto.
0: Primera.
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4: 5:06.
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2: Cinco y 14 minutos.
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0: 5 y 17 minutos.
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0: 5 y 20 minutos. Primera se siente.
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0: 5:32. Primera.
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0: 5:45.
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0: 5:49.
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0: 5:52.
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1: La hora 6 en punto.
0: Primera.
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3: 6:05.
4: ¡Primera!
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2: Seis y 12 minutos.
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0: 6:14.
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0: 6:17.
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0: 6 y 27 minutos. 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

0: 6:39. Primera.
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0: 6:42.
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0: 6:47.
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0: 6:56.
1: Primera se siente.
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1: Siete y dos minutos. Primera. 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